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3: 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Y anteriormente en Navidad en Vigo.
1: 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Ah, sí,
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2: 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Queda en la casa.
3: 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Somos diferentes empresas, pero él lleva otras norias. Ajá.
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2: 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Non afectou a inflación.
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